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Y estamos activados en alerta verde a nivel nacional con estas lluvias.

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1: Son las 6 y 20 minutos.
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0: 6:29. Saludito, don Luisito Castaneda, ¿cómo me está dando chile con esos chicharrones? Dios mío, ¿cómo se da gusto?
1: Busqué tu cariño.
0: Por ahí me estaban solicitando dos cancioncitas de Laura Pausini.
1: Perdí.
0: Amores extraños y mi historia entre tus dedos, así que démele volumen. Saluditos allá en la colonia Michelle.
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0: Vecinos míos.
1: Estaba chiquillo y no iba a la escuela.
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1: Son las 7 con 30 minutos.
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1: Son las 9:15.
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2: Elegantes de Jerez, gracias señores por estar esta noche compartiendo.
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2: De las bonitas. 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

0: placer tenerlos esta noche junto con nosotros. Muchas gracias por estar aquí, Elegantes de Jerez. Gracias, señores, por estar esta noche compartiendo.
1: Afortunados, agradecidos y bendecidos por la invitación. Es un honor para nosotros formar parte de este aniversario, de esta su fiesta. Vamos a echar una de las inolvidables, ¿cómo ve?
0: De las bonitas. Márcale, Efraín, por favor.

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1: Son las 5 y 20 minutos.
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3: 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Ya llegaron un momento que ya no creen los hijos porque dicen, mi mamá es mentirosa, mi mamá miente, mi mamá no te enferma, mi mamá lo que quiere es comprar cosas lujosas. Hermano, pero solamente Dios y usted sabe, señora, lo que usted tiene. O señor, que escuche este programa. Yo tengo un señor también que me escuche en cualquier cantón, cualquier caserío, que está desesperado, angustiado, con esa enfermedad que no puedes orinar, con esa enfermedad que tenés en el corazón, que te han salido la arritmia, que te puede dar hasta un paro cardíaco, hermano del alma, si usted escucha este humilde programa. Hágame una consulta, porque mucha gente está fracasada, mucha gente está destruida a causa de la brujería, a causa de la envidia, porque mira, hermano, la envidia es terrible. La envidia está ahora, pero terriblemente, hermanos. Hay mucha gente que es envidiada, mucha gente que es envidiada por sus cositas que tienen y por la envidia que te llevan. Te han hecho una brujería en los pies, te han hecho una brujería en tu cuerpo para que usted pase deprimida, enferma, con aquella calentura, los pies bien hinchados. Y el estómago hinchado, la cara hinchada, hermana o hermano, que oye este programa. Te han detectado que tenés una bacteria en el estómago, te han detectado que tenés una enfermedad que no tiene cura. 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Hermano, porque hay mucha gente que le ha hecho brujería para verte destruido, fracasado, hermano. Mucha gente que ha venido le ha hecho brujería para que el pobre mujer o hombre no pueda dormir. 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Si usted está sufriendo, como te he dicho tanto, está sufriendo algún problema de amor. Usted, señora, señorita, usted que ya lleva años estar con ese sufrimiento, con esa duda, hermana. Usted tiene duda que su marido usted la engaña. Usted tiene duda que su marido la anda con otras mujeres. Hermano, usted lo conoció así, mero mujeriedito. Y a veces los hombres no se les quita esa maña. ¿Ya? Hay hombre que no se le quita esa maña. Hay hombre que solo es mentira con la esposa. Hay hombre que solo es mentira y mentira con su pareja. Hermana, si usted tiene alguna duda, que cree que ese hombre que ha pedido por permiso por vos, que cree que se va a casar contigo, hermanita, cree que te habla con la sinceridad con su papá o su mamá, hágame una consulta. Porque hay muchas personas que están sufriendo en el campo del amor. Mujeres que están siendo víctimas de mentira, víctimas de engaño. Hermanos, muchas personas que están viendo sufriendo engaño de aquel hombre está poniendo los cuernos, hermano. Ya aparecen cuernos de venado, de toro, de todo, hermano. Que ya aquel hombre está poniendo cuernos a la pobre mujer y la pobre mujer está quietecita. Pues ahora tú te vas a acercar a visitarme, hermano. ¿Por qué tu marido se ha vuelto tan rebelde, tan terco contigo? Lo que él dice, eso tiene que ser. Y a veces se equivoca, hermano. Nosotros los seres humanos, los hombres también nos equivocamos. Ya así como las mujeres se equivocan, ¿verdad? Muchas veces la mujer quiere corregir al hombre, pero el hombre todo te ayuda, todo con lo que él hace está muy bien. Y no es así, hermano. Yo le digo, nosotros los hombres también nos equivocamos. 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
9: Buenos días. 5:28. 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Seguimos, por supuesto, con el amanecer sabrosón. 5:29.
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Bueno, le estamos presentando el tráfico a esta hora de la mañana, 5:49. 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Bueno, a partir de las 5, casi a las 5 de la mañana, nos estaban avisando de que había una rastra con desperfecto mecánico subiendo la, los chorros, ¿verdad? Carretera Panamericana. Así que todavía está un poquito complicado el tráfico a esa altura de los chorros. Llegando al Claudia Lara, está despejado hasta el momento, ¿verdad? Creo que por la hora. Así que está un poquito más despejado por el Claudia Lara. De ahí ya empieza el tráfico. Obviamente siempre quizás por la residencia Las Arboleras.

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4: Seguimos en el amanecer sabrosón. 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Seguimos, mire, se llama Ni Plata Ni Nada, y eso es la gran verdad. Un hombre sin amor no vale nada. Cualquier petición estamos para complacer.

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3: Son las 6:20.
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5: Son las 6 de la mañana con 22 minutos, 6:22. 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
0: Amigos de...
5: Recuerde que puede participar en la rifa, la dinámica para el Día del Padre de dos pantallas que va a regalar Arturo Guerra. ¿Cómo pueden ser parte de esa dinámica? Tiene que darle like a la página de Arturo Guerra, si búsquelo, Arturo Guerra.
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5: y también a la página de Jaime Andrade.
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5: Y Francisco Lucero. A ellos tres le tienen que dar like y mandarnos, por supuesto, esas pruebas que les ha dado like, las capturas, y a nos mandar el nombre del papá, la dirección del papá y de donde nos escucha, el teléfono y todo, ¿verdad? Ya está participando gracias a Arturo Guerra y Jaime Andrade en la rifa del padre más padre.
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5: Seguimos nosotros con más.

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ahí estamos complaciendo así con esa cancioncita. Saluditos a don Abel también, que ya está activado. Saluditos, mis buenos amigos. Bueno, me estaban pidiendo una cancioncita del dueto América, ¿verdad? Ahorita la buscamos, no se preocupe, aquí le vamos a complacer rapidito. Rapidito le complacemos aquí a la radio que manda. Y se llama Por una Mujer, ¿verdad? Me estaba diciendo. Una mujer de este pueblo. Complaciéndole entonces. Recuerde también que estamos gracias a Arturo Guerra y Jaime Andrade, los amigos de La Libertad. Y también está participando, por supuesto, en la rifa de dos pantallas, ¿verdad? Dos pantallas. ¿Cómo puede ser para ganárselas? Darle like a la página de Arturo Guerra, darle like a la página de Jaime Andrade y darle like a la página de Francisco Lucero. Compartir esas fotos a nosotros, a nuestro número de WhatsApp, y anota a su padre, ¿verdad? Vamos entonces a complacerle con algo del dueto América que me estaba pidiendo ahí el amigo. Vamos a ver entonces. Suena. De este

0: Por ahí le estábamos complaciendo a mi buen amigo con esa cancioncita. Vamos a ir a una pequeña pausa publicitaria, venimos rapidito. ¿Con quién nos venimos? Ranchera ya pusimos toda la mañana, ¿verdad? ¿Banda o grupero? ¿Qué quiere escuchar? Mande una nota de audio y yo con gusto le complazco. Nos vamos con cumbia. Usted mande qué quiere seguir escuchando. Aquí en la radio que manda, Sabrosona 98.1 FM.
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5: para todos que escuchan este humilde programa, usted que me escucha en Jayaque, Tepecoyo, Zacacoyo, Ateos, El Poliedro, usted que me escucha allá en Arbenia, ahí me escucha allá, ¿cómo se llama? En San Julián, me escucha allá en ¿cómo se llama? Aquí en Tacachico, hermano, usted que está en Matías, me escucha este programa. Usted que me escucha por vía internet este mensaje, ¿usted está decepcionado? ¿Está desesperado? ¿Que todos los problemas en su casa son los problemas? Hermano, ¿qué problema en su casa que no son felices? Un pleito, lenguas, andar hablando entre sus hermanos. Su familia es bien chismosa, hermano. Hermano, mire qué tremendo usted que escucha este programa. Que sus propios hermanos son bien hablantines, hablando de sus mismos hermanos. Si usted escucha este programa y siente en su corazoncito venir a ver por qué en su casa muchos chambrean, visítame, hermano. Quemá el último cartucho, venga a pasar una consulta, bote $5 o regale como usted piensa los $5. Mire, hermano, hay familias que solo pasan peleando, hay familias que se pasan gritándose, hermano. Si usted es persona que escucha este programa, en su casa solo hay borrachos. En su casa solo hay bolos, en su casa solo hay pobreza, en su casa solo hay discusión, en su casa solo hay lipidia de medicinas, a veces todos engripados. Hermano, en su casa todos están enfermos. Hay unos que miran bultos en la noche, hay otros que dicen que le jalan los pies en la noche, hay otros que dicen que le jalan la colcha, hay otros que miran entrar un bulto. Hermano, miren cuántas cosas que se están dando en familias, hermano. Usted que me escuche en cualquier cuevita, en cualquier cantón, hermano. Te digo algo, la brujería existe, hermano. Hay mucha gente que el dinero se le pierde. Hay mucha gente que guarda dinero en el pantalón y el siguiente día no tiene nada, mire. Hermano, hay gente que dice, voy a guardar estos $3 en el pantalón o los voy a esconder por ahí, los voy a guardar. Hermano, cuando llega el siguiente día ya no tiene. O quiere comprar algo para su comida, no encuentra el dinero, hermano. Hermanos, qué tremendo usted que escucha este programa en cualquier caserío, en cualquier cantón. Así es cuando alguien les está haciendo brujería. En su casa, hermanos, solo pasan peleando. Pelean por un plato, pelean por una silla, pelean por todo. Hermanos, qué tremendo si su papá y su mamá se llevan bien. Su papá son buenos padres ejemplares, pero no sé por qué sus hijos pasan en una discusión frecuente. ¿Por qué, hermano? ¿Por qué pasará eso? Porque a ustedes les están haciendo daño, porque ustedes tienen su paquita, porque ustedes tienen sus motos, porque ustedes tienen su bicicleta, porque ustedes han levantado una casita con qué sacrificio. Esa es la envidia por la cual ustedes lo quieren ver derrotados a través de maldad. Por envidia los están trabajando. 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Para usted que está sufriendo esa enfermedad, para usted que está sufriendo ese decaimiento, usted toma vitaminas, hermano. Usted toma vitaminas, se inyecta vitaminas y usted siempre enfermo. Hermano, usted siempre decaído. Hermano, usted se inyecta, se pone sueros en la vena. Hermano, y usted siempre débil, no siente que las vitaminas le caigan bien, se desparasitado, se inyecta negrobión y nada, hermano. ¿Por qué te pasa eso? Dice usted, pero ¿por qué si me he desparasitado y me siento decaído, sin ganas de hacer oficio, la mujer sin ganas de hacer las tortillitas, sin ganas de sacar a la escoba y aquella enfermedad de mano en la cabeza? Si usted es madrecita que escuche este programa que le da hasta tristeza, usted se pone a llorar cuando escucha este programa, cuando escucho que dice, que digo yo, que usted pasa solo enferma y nadie se preocupa por usted. Mire, hermano, hay muchas personas de que están enfermos, que quisieran que alguien se preocuparan por ellas y nadie se preocupa. Qué terrible, hermanito. Si usted dice, voy a ir donde el hermano, voy a ver que me ayude para que yo pueda salir adelante, hermano. Si usted no se preocupa, ¿quién más se va a preocupar? Usted que tiene sus cerdos, usted que tiene su vaquita, venda una vaquita y háganos una consulta. 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De repente usted, hermana, está platicando y la gana de llorar. De repente anda caminando y se desmaya de los pies. De repente una enfermedad en el estómago, que a usted le cae un dolor o la dolama, que usted cae al suelo. 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
2: Buenos días. ¡Ey, qué rico el clima, ¿verdad? No sé, bueno, algunas personas sí no les gusta este clima, ¿verdad? Porque también van a trabajar y no les favorece, que porque trabajan bajo el sol, ¿verdad? O también, pero las personas que trabajan también con materiales así que pueden dañarse, no les gusta la lluvia. Pero es una bendición de Dios, hombre. Él la manda. 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Ahí su servidor Ronald Torres va a estar acompañándoles también. El programa Dos Escuelas por un Día cumple un año renovando la infraestructura escolar en todo el país. Seguimos nosotros y eso que se llama No Más Por Tu Culpa.
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0: Pregunta seria, ¿usted ha sido infiel por amor? ¿O por nada más ahí por costumbre? ¿O porque la mujer lo permite? ¿Cómo está ese caso? Activa el WhatsApp 7068-2868, nuestro número de cabina. Puede pedir cancioncitas, saludar a algún cumpleañero, decirle algo a ese amor prohibido que tiene. O también anotar al cumpleañero de la semana para que nuestro gran amigo Arturo Guerra le regale un regalo sorpresa. ¿Dónde va a celebrar el Día del Padre? 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Infiel por amor. Regresamos entonces, vamos a ir a una pequeña pausa. Ahí le vi algo de los Tigres, ya vamos a complacerle.
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0: Bueno, por ahí debí algo de los Tigres. Ayúdame a creer. 7:06 minutos, 7:06. En la radio que manda, usted manda que quiere seguir escuchando.

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2: Son las 7 con 21 minutos.
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5: Continuamos con más aquí en la radio que manda, Sabrosona 98.1 FM. Ay, ay, ay. Ya ves. 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Nosotros vamos a seguir, por supuesto, también haciéndole una mención bien importante. Hoy nuestros estudiantes crecen y aprenden en condiciones dignas. dos escuelas por un día, un año renovando las escuelas de nuestro país, El Salvador. Así que recuerde, como lo hablábamos en la mañana, ¿verdad? Han decretado alerta amarilla por lluvias. A mediodía hay una conferencia de prensa. No sé si van a aumentarla a categoría, van a subirla como a categoría. Después de la amarilla viene la naranja, si no me equivoco. Así que si usted no tiene nada que ir a hacer, así como don Abel, que me decía que no podía ir a abonar la milpa, no salga, no ponga en riesgo pues su vida ni la de los suyos, ¿verdad? Acuérdense, cuando hay acumulación de agua en los suelos, también hay deslaves. Así que no, hombre, tranquilito en casita, ¿le parece? Para mientras, yo le voy a seguir complaciendo musiquita, o pídame alguna canción y ahí estés en casita, tranquilito, oiga. Seguimos entonces, en la radio que manda. Estás con Ronald.
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0: 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El tráfico a esta hora de la mañana, cuando son las 7:42, 7:42. Déjeme contarle que nos estaban diciendo y contándonos nuestros amigos que hay un pequeño tráfico, el accidente en Los Chorros, en la entrada del Poliedro. Así que solo fueron daños materiales, gracias a Dios, ¿verdad? Pero el tráfico sí está un poquito colapsado subiendo Los Chorros porque es un carril, ¿verdad? Entonces está utilizando un carril. Así que tomar las medidas de precaución, no corra. Acuérdese que pues las calles están mojadas, se vuelven más lisas. No corra, ¿verdad? Por favor, le estamos pidiendo ahí. En la zona de Quetzaltepeque, de San Matías a Quetzaltepeque, había un lesionado en una motocicleta. También hay que tomar precaución. Por favor, por favor. De ahí llegando a Quetzalte está despejado. Claudia Lara un poquito complicado. Así que tomar las medidas de precaución para usted que va en el tráfico. Vamos con más entonces. 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Vamos con más entonces.
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0: 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Seguimos en el último bloquecito del Amanecer Sabrosón, gracias a Arturo Guerra y Jaime Andrade. Suenan un par de cumbias, ¿le parece? 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
1: 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Buenos días con Bronco, estamos dando inicio. Una hora completita de 8 a 9. 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
1: Son las 8 con 21 minutos.
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6: Bueno, continuamos con más aquí en la radio que manda, Sabrosona 98.1 FM. 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Vamos a escuchar un par de audios que nos estaban mandando por acá. Saluditos, ya se está reportando la niña Catalina, Vilmita, también ya se reportó por acá. Eso, ya decía yo que no se habían reportado, solo mis compadres habían estado tempranito ya escuchándonos. Allá Don Abel hasta San Antonio, ¿verdad? Así que vamos a ver por acá, Vilmita dice, vamos a escuchar a Vilmita, vamos a ver qué dice Vilmita.
7: Hola, hola, buenos días, buenos días.
6: Buenos días.
7: Por favor, me regalas una canción, basta, arre, corazón bello.
6: Arre, dice. David, espéreme que a este le han dado, porque no sé por qué le dan rapidez a los audios aquí, espéreme. Ni se le escucha lo que dice aquí, vamos a ver.
7: Por favor, me regalas una canción, basta, arre, corazón bello.
6: Arre, Vilmita, vamos a ver quién más, por acá, la niña Mari, la niña Catalina, hasta allá está el potrerío, Carrizal, Chalatenango.
8: Locutor favorito, ¿cree que me pueda poner el golpe traidor, por favor?
6: Con gusto.
8: Don Ronald.
6: Con gusto.
8: Hola, feliz mañana.
6: Gracias,
8: feliz
6: gracias,
8: turno.
6: Gracias.
8: Y que le vaya bien cuando salga de cabina. Saluditos. Y gracias por Dígame. Complacernos con todo. Saluditos, saluditos antes de que se vaya.
6: Muchas gracias, niña Catalina. Gracias, gracias. Ustedes hacen mis turnos. Ya les había dicho, ¿se acuerdan? Ustedes hacen mis turnos. ¡Basta! Lágrimas, sal y limón y el golpe traidor suena. 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
1: Así que, mire, gracias a ellos, por ahí estamos, vamos a ponerle pausa por acá. Nos está reportando tráfico pesado en Los Chorros, carretera a Los Chorros, ¿verdad? Tráfico complicadísimo. Así que ármese de paciencia y por favor vaya escuchando la radio que manda, Sabrosona 98.1 FM. Tengo pendiente El Golpe Traidor, Entre el Cielo y el Infierno y Dos Mujeres, Un Camino. Ahí me estaban pidiendo ese par de canciones. Con gusto vamos a complacer acá en la radio que manda. Saluditos, por supuesto, para la niña María Recinos, hasta San José en la Cueva. Muchas gracias por sus saludos, por sus bendiciones. Ustedes no hacen nuestra programación. Mi turno, ustedes lo hacen porque ustedes mandan, ¿verdad? Yo no voy a poner música que a mí no me gusta o que a mí me guste. No, lo que ustedes pidan, eso le complacemos. El Golpe Traidor suena entonces. Saluditos para la niña Catalina que nos está pidiendo El Golpe Traidor.

0: 8 con 39, perdón, 8 con 39. 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Vamos a hacer una pequeña pausa. Luego vengo con Dos Mujeres, Un Camino entre el Cielo y el Infierno. También que me estaban pidiendo, con gusto. Vamos a hacer la pausa. Ya venimos.
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Bueno, muchísimas gracias por haberme aguantado desde las 5 de la mañana. Nos vemos nuevamente, nos vemos a la 1 de la tarde, nos vamos a ver ahí en horario especial. Así que pendientes, regreso a la 1 regreso, de 1 a 5. Gracias, recuerda siempre haz el bien sin mirar a quién, porque la bendición viene del de arriba. Así que también tomar las medidas de precaución, como ya lo habíamos hablado. Así que con cuidado, recuerde que sigue lloviendo, ya salió el sol por algunos lugares, pero sigue lloviendo. Así que precaución, amigos. Y pendientes de las noticias, porque también hay a las 12 tenemos conferencia de Protección Civil. Nos vemos nosotros entonces. Nos vemos a la 1, ¿ok? Agéndelo ya, de 1 a 5, nos vemos nuevamente. Gracias.

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0: 9:05. Buenos días. ¿Cómo amanecieron esos sabrosones? Los que están descansando en casita, me imagino que ni se quisieran levantar.
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0: Qué rico amaneció el clima.
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0: Aunque sí tormentas por todos lados, hay que tener mucha precaución.
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0: Y por todo esto de los inviernos, es que yo lo mandaba para Ferretería C&M. 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
2: Ahí estamos, Ronald, ahí estamos, bendiciones, ahí, saludos al tío Rudy de la Carpintería La Bomba, y a Quique, a Luis Girón, ahí estamos, siempre sincronizados con la Sabrosona.
0: Saluditos al tío Rudy, a Quique, el último se me olvidó. Vamos a ver quién era el último.
2: Luis Lomo, ahí estamos, siempre.
0: Luis Lomo dice. Saluditos a esos tres chambeadores que están por ahí. Sabrosones. Quedamos con la buenísima programación de la 98.1, la radio que manda. Carlita Juárez, la mera bebecita, con ustedes.
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0: Y yo no sé si ustedes sienten lo mismo, pero yo los quiero muchísimo.

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1: Son las 9:21.
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1: 9 de la mañana, 26 minutos.
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0: Y recuerde que a las 12 del mediodía tenemos conferencia de prensa. El Sistema Nacional de Protección Civil dará a conocer las acciones preventivas y de respuesta que se ejecutan ante la alerta amarilla vigente por la influencia de una baja presión en el Océano Pacífico. Hoy, lunes 8 de junio, a las 12 del mediodía, en el nivel 12, Ministerio de Gobernación.
1: Soy el malo con una virtud.
0: Nos venimos con bachata bien sabrosa.
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2: Yo quería la locutora favorita, mi chiquitita preciosa. Aquí estamos escuchándola. Saluditos, saluditos. Bendiciones.
0: Saluditos, Niakata, allá en el Carrizal Chalatenango, don Jorgito. Bienvenidos, ¿cómo están las tormentas por allá? Cuéntenos.
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0: ¿Y qué tendrán los hombres malos que son perseguidos por las mujeres, Dios mío?
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0: Los que más nos hacen sufrir.
1: Ya no...

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0: 9:39. 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
1: Aquí ya estaba lloviendo todas las noches, mi querida locutora favorita, mi chiquitita, y amaneció lloviendo. Gracias, hasta hoy que ha mermado el agua, pero amaneció lloviendo, no sabes, más tardecito empieza otra vez.
0: Ah, pues en todos lados ha estado así, niña Catita, porque aquí anoche cayó una tormenta. Ay, pero qué rico, se durmió. Bueno, mentiras, a mí me da miedo cuando llueve. Les hago una confesión, me da miedo cuando llueve. No sé por qué. Algún trauma de chiquita tengo, quizás. Se fue y no volvió. Me voy a comerciales y ya regresamos.
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0: Adiós, hijito.
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0: mañana con 50 minutos.
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0: Tome precaución porque dice Rastra detenida a la altura del Turicentro subiendo los chorros. Al parecer está bajando material y eso está haciendo un poquito de tráfico.

¿cómo amaneció la goma? Le pregunto a uno por ahí. Ahorita quitándome la estoy, dice. Tremenda la situación. Saludito, bienvenidos al 98.1 de la radio que manda.

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1: Bueno, mis queridos hermanos, nuevamente con ustedes el hermanito Tacuari, llevándoles otro programa, dándoles siempre gracias al Señor y a todos y cada uno de ustedes por su bonita sintonía. De verdad que para nosotros es de mucha alegría llegar a transmitir este programa, porque nos damos cuenta que son muchas y muchas las personas que participan a través de sus llamadas, a través de sus mensajes, y también las personas que nos están visitando en San Pablo Tacachico el día lunes y el día viernes. En el Coyuelito Chalatenango atendemos los días sábados y los días martes, como siempre, las consultas personales para todo público, para toda clase de problemas, enfermedades, dificultades. Y en San Pablo Tacachico el día lunes y el día viernes. Este próximo viernes y el día lunes, a todas las personas que tengan la oportunidad de venir a pasar una consultica, estarán recibiendo el despojo de la millonaria, un despojo especial, el extracto puro de la planta de la millonaria, para que usted haga una limpia, un despojo allá en su negocio, ya sea negocio pequeño o grande. También lo puede echar allá en el corral de los animales, en su casa, limpiar y echar un poco de este despojo en el corral de los animales. Muchas veces los animales se enferman, los animales no adelantan, los animales no dan la leche como debía ser. Entonces también se puede utilizar este despojo en el corral de los animales, también para limpiar los negocios, toda clase de negocio, limpiar y despojar toda clase de energía negativa que se interpone en el progreso de los negocios. El despojo de la millonaria es totalmente gratis, totalmente regalado. También le vamos a estar entregando el secreto de la abundancia de las cosechas, el secreto de la tierra negra. Es un secreto poderoso para las cosechas, para la abundancia en las cosechas. Porque hay personas que me dicen, hermanito Tacuari, yo siembro mis cosechas y muchas veces no recojo ni siquiera la semilla. Siembre este secreto en la mitad del terreno donde usted va a hacer su siembra, para que vea cómo va a ver usted una cosecha frondosa, una cosecha hermosa, una cosecha abundante. Este secreto es totalmente regalado también para todas las personas que tengan la oportunidad, las personas que van a sembrar sus granos, ya sea de frijol, de maíz, de sorgo, cualquier grano, arroz, lo que usted vaya a sembrar, siembre este secreto en la mitad del terreno donde usted vaya a sembrar sus cosechas, para que vea cómo va a tener una cosecha frondosa, una cosecha hermosa. 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Un saludo muy especial a todos los hermanitos que nos sintonizan en las pilas, que nos sintonizan en los hornos, que nos sintonizan en Las Palmas, que nos sintonizan en San Ignacio. Hay muchas personas que vienen a visitarnos de todos estos lugares, y también a las personas que nos sintonizan en la Nueva Concepción, en Aguacaliente, en Los Planes. en San Pablo Tacachico, en San Juan Opico, en San Medina, en Quetzaltepeque, en La Joya de Serén, en Ciudad Arce, en tantos y tantos lugares en todo el departamento de La Libertad, donde llega esta prestigiosa emisora. Mucha atención. Recuerde muy bien que las consultas personales en San Pablo Tacachico, el día lunes y el día viernes, día viernes y día lunes. Todas las personas que tengan la oportunidad de llegar este día viernes y el próximo lunes a la consulta estarán recibiendo el despojo de la millonaria. No se le vaya a olvidar reclamar el despojo de la millonaria. Es algo muy especial para que haga una limpia en su negocio, para que despoje toda energía negativa que se interpone en el progreso de su negocio. Hay personas que colocan un negocio los primeros días bonito, llega la clientela, venden, pero a los pocos días comienzan a ver un cambio adverso, la clientela se va, el dinero se pierde, todo sale mal. Entonces, porque hay envidia. Las envidias existen, la maldad existe. Por eso yo le digo con el corazón en la mano, mi querido amigo, mi querida hermana, si usted algo raro ha notado en su vida, su suerte le ha cambiado, trabaja y no progresa nada, el dinero que llega a sus manos se va como el agua entre los dedos, mantiene triste, angustiado, desesperado, no haya ni qué camino agarrar, marque ahorita mismo al 64-52-38-33 o al 74-84-76-67. 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Identifique una banderita de color verde, llegue con toda la confianza, no tenga pena. No tenga pena venir a buscar una ayuda donde una persona que verdaderamente puede, una persona que le dice la verdad, que le ayuda a salir adelante en la salud, en el trabajo y en el amor. Por eso, mi querido amigo, mi querida hermana, yo le invito muy cordialmente para que usted anote la dirección. 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poderoso que le estamos entregando a todas las personas para que les sirva como contra, como protección, contra las envidias, contra las malas influencias, contra los daños, contra las energías negativas que se interponen en el progreso, en la salud y en la prosperidad de su vida. 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En este día ya
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0: sí, pero me gustó como...
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2: 10 de la mañana con 30 minutos.
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0: ALB.
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0: ¿Qué significará?
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0: Saluditos para Leo Escobar, ahí activo a través de nuestro WhatsApp 7068-2868. 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
0: La mera bebé con ustedes, acompañándolos en esta mañana.

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1: Para no ir.
0: Ay, no, cuánto odio.
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0: 10 de la mañana, 40 minutos.
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0: Hola, buenos días. Una pregunta, ¿me puede hacer un mix para 15 años? Dicen por ahí. Ya le comunico, bebecita. Saluditos, bienvenidos. Me voy a comerciales, pero ya volvemos.
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1: Siete de la mañana con 50 minutos. 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
1: Nos vamos con el último bloquecito de programación regular.
2: Case.
1: Porque ya se nos viene acercando la hora de una cita con los temerarios.
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0: 11 de la mañana con 8 minutos. Bienvenidos a una cita con los temerarios. 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
0: 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Y vamos a ir iniciando con esto que dice, sé que te amo.
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3: Hola, hola, buenas tardes. La mera Carlita Juárez, al otro lado del sol.
0: Saludito, don Misael. Qué bueno saludarlo a esta hora. Al otro lado del sol será la siguiente.

0: Y como solo la andamos siguiendo, que cambia turno.
1: Ya me descubrió. Si no estoy en el día, estoy en la noche. Saludito, don Misael. Disfrute al otro lado del sol. 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
1: Son las 11 con 21 minutos.
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4: Once de la mañana, 27 minutos. 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
4: ¡Holi, bebé! ¿Qué tal? ¿Cómo estáis? Espero que bien. Aquí la estamos escuchando con mamá Elsa, aquí en la cuesta. Saludos y bendiciones. Dice mi mami que si le puede complacer con una canción, una guitarra llora, por favor. Gracias, bebecita. Un beso. Saluditos, Andreita Rocío, mamita Elsa. Siempre en sintonía de la 98.1. Yo les mando muchísimos besos a las dos. Démele volumen a una cita con los temerarios, que gracias al patrocinio de productos Fusion viene sonando una guitarra llora.
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0: 11 de la mañana, 41 minutos. 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
1: La canción para papá es gracias a Arturo Guerra y Jaime Andrade, los amigos de la libertad.
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1: 11 de la mañana, 48 minutos. 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

0: 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Nos vamos con el último bloquecito de Una Cita con los Temerarios, acá en la 98.1, gracias al patrocinio de Productos Naturales Fusion.
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2: Ah, pues sí, está bueno para que sea locutor, está bueno, locutora, está bueno, está bueno.
0: Saluditos, don Misael, provechito, sí, hasta almorzando. La mujer que soñé. Qué bonito cuando el hombre le dice así a uno. Aunque le pasa dando riata a uno en la casa, pero así es feliz él. Bienvenidos todos al 98.1.
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1: Son la única, bebé. Solo tengo ojos para ti, dice.
2: Fuiste tú.
1: La mentira más grande de los hombres, Dios mío. La mujer de los dos, con eso nos vamos despidiendo de este bonito programa. Una cita con los temerarios, gracias al patrocinio de Proyectos Fusion. De lunes a viernes, de 11 a 12 del mediodía.

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12 del mediodía con 7 minutos. Provechito, si usted ya está almorzando. O a lo mejor todavía no sale ese arrocito del fuego, pero ya huele riquísimo. Vamos dando inicio a este programa buenísimo, el 2x1. Un programa donde usted tiene la oportunidad de pedir dos cancioncitas del mismo artista. 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Y vamos arrancando este buenísimo programa gracias a su

0: Hola, niña Carlita, mi querida locutora favorita, mi chiquitita preciosa. ¿Qué que me puede poner al 2x1 a las 12? El pinito y la rama seca, por favor. Gracias, bendiciones, niña chiquita.
1: Claro que sí, niña Catita, ya se las dejo con muchísimo gusto. Saludos y provecho.

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1: Son las 12 y 20 minutos.
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6: Querida socia. 12 del mediodía, 26 minutos. Provechito para usted que ya está almorzando. Por ahí a buena mañana me amanecieron unos que todavía andaban de goma. Si todavía no se la ha quitado, mi amor, yo le voy a recomendar un lugar. 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
6: Querida socia.
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4: 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Al fin, que eso no se gasta, querida socia.

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0: Adiós, hijito.
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3: 12 del mediodía con 51 minutos. 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Nos vamos al último bloquecito del 2x1 acá en la 98.1. 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Un parcito por ahí de Grace y me decían. Así que le voy a dejar los consejos y amar.

0: Entonces, el mediodía con 58 minutos. Así les voy a decir yo ya dentro de unos segundos. Hasta mañana.
1: Hasta mañana.
0: Antes de continuar con el segundo parcito, quiero contarles
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0: Que actualizando noticias, emiten alerta naranja por influencia de tormenta tropical Cristina. Son malías las Cristinas.
1: Hasta mañana.
0: Las instituciones del Sistema Nacional de Protección Civil se mantienen desplegadas en todo el país para atender a las familias salvadoreñas.
1: Un pedacito de ti.
0: Protección Civil emite alerta naranja, señores, por influencia de tormenta tropical

0: 1:04. Llegamos al final de este bonito programa, el 2x1. 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Hasta aquí llegó mi turno, se me acabó la cora, bebés. Gracias por haber estado en sintonía en la 98.1, por haberme estado acompañando. Y nos escuchamos hasta el miércoles, si Diosito lo permite. Les adelanto que mañana no voy a venir. Así que ya me voy con su permiso. Los dejo en buenas manos. Se queda por acá Ronald Torres con ustedes.
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3: Hola, buenos días, buenas tardes, buenas noches, donde quiera que esté escuchándonos, en cualquier parte del mundo. Y sí, hoy estoy yo por acá nuevamente acompañándoles hasta las 5 de la tarde. 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Nosotros le damos volumen a la sabrosona de los Bukis. Adiós, querida esposa. La vamos a dejar completita. Así que ya sabe, mire, desde la 1 hasta las 5 va a estar conmigo. Por aquí lo voy a estar acompañando.
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1: Es la 1:19.
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2: Bueno, ¿qué tal, mis queridos hermanitos? Sean todos bienvenidos a otro programa. Como siempre, dándole muchísimas gracias al Señor Todopoderoso por darnos la salud, por darnos la energía positiva para llegar a transmitir este programa. Y dale miles y miles de gracias a todos y cada uno de ustedes por su gentil sintonía. De verdad que estamos muy agradecidos con la gran cantidad de personas que participan de este programa a través de sus llamadas, a través de sus textos, a través de los mensajes. 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En este día ya el tiempo se nos ha ido. Dios les bendiga. Hasta el próximo programa. Adiós.
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4: 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Seguimos las sabrosonas de los Bukis. Ay, ay, ay. Bueno, ¿qué pasó, mis comadres, mis compadres? ¿Cómo andan? Repórtense. Vilmita, Elisa, también la niña Miriam, también por ahí. Mi compadre Abel se reportó en la mañana también, compadritos. Israel también. Así que seguimos nosotros con más.

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1: 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Estamos con la Sabrosona de los Bukis. Son la 1:45, 1:45. Bien raro, dice, escucharlo, me dice, pues de que bueno, ya ve esta hora, ¿verdad? Nos escuchamos siempre tempranito. 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También quiero mandar saluditos por ahí, ¿verdad? 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Vamos nosotros con más aquí en la radio que manda. Sabrosona 98.1 FM. Y se llama Mi Mayor Necesidad. Dele volumen. Prepárese un cafecito porque mire, el clima está pero espectacular.
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0: 2 de la tarde con 20 minutos. Ya se reportó Elisa también. Hola, la niña Catalina también. Mi comadre, mi compadre Mau de Chalatenango también ya se reportó, compadre. ¿Qué tal?
1: Superarte para mí.
0: Vamos a seguir una pequeña pausa publicitaria. ¿Con qué seguimos? ¿Qué quieren seguir escuchando? Usted ya sabe que mis turnos, ustedes mandan qué quieren escuchar. Al 70-68-28-68. Ahí con gusto. Tenemos con gusto, perdón.
1: Muchas gracias por...
0: Tenemos una hora completita para poner lo que usted quiera. Así que vamos hasta las 5. Recuerde, hoy vamos hasta las 5.
1: Para tanto.
0: Vamos a hacer una pequeña pausa. El primer audio que me mande y me diga que quiere seguir escuchando, yo lo complazco, pero ya sabe el código, ¿verdad? Ya sabe la frase. Arre.
1: Mi plan siempre fue olvidarte, pero no está funcionando.
0: Así que vamos a ir a la pequeña pausa. Ya regresamos con más entonces acá en la radio que manda, Sabrosona. 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
0: Son las 2 de la tarde con 23 minutos aquí en la radio que manda, Sabrosona 98.1 FM. Seguimos con más música, por supuesto, pero antes vamos a tenerle la invitación de Rancho El Potrerío para que lleve a su papá a celebrar el Día del Padre.
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2 de la tarde con 26 minutos, 2 de la tarde con 26. 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Bueno, me están pidiendo música norteña, con gusto vamos a complacer entonces. Ahí los Tigres del Norte suenan y se llama Ayúdame.

0: La primera por capricho, la segunda por coraje
1: y la tercera
0: por placer. Tres veces te engañé, chiquilla, dice.
1: ¿Ahora?

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1: Bueno, pero ahí estábamos escuchando, por supuesto, algo del grupo Exterminador. Se llama Dependo Cada Día Más de Ti.
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1: Así que déjeme contarle que son las 2 de la tarde con 40 minutos. 2:40. 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
1: Ay, ay, ay. Vamos a ir a una pequeña pausa. Ya venimos. ¿Quieren bailar ya? ¿Qué hacemos? Ranchera, banda. Banda acaba de terminar de sonar, norteña también. Usted decide qué quiere escuchar.
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0: La canción para papá es gracias a Arturo Guerra y Jaime Andrade, los amigos de la libertad.

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1: Bueno, por ahí estaba viviendo esta cancioncita, 2 de la tarde con 50. Ya casi nos venimos con las tardes.

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5: 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Pedacito de mi vida. Arrancamos las tardes sabrosonas.
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5: ¡Cumbia! Tardes sabrosonas, gracias a la casa.

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5: Son las 3 con 23 minutos.
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6: 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Ay, ay, ay, demasiado romántica, chiquitita. 3 con 24. También déjeme contarle, vamos a ver por acá. Quiero ver. El programa Dos Escuelas por un Día cumple un año renovando la infraestructura escolar en todo el país. Eso pues gracias al presidente Nayib Bukele. 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Seguimos en estas tardes sabrosonas. Recuerda que hoy estamos en horario especial. Hasta las 5 de la tarde vamos hoy. Sigamos bailando, tardes sabrosonas, gracias a la Caja de Crédito y Ahorro de San Juan Opico.

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1: Así que estamos acá en las tardes sabrosonas. Muévalo, muévalo, muévalo, muévalo. Bueno, por ahí me estaban comentando de que habían suspendido las clases, pero no, mire, es falso. Así que ya corroboramos por acá. Y es falso, clases hay todavía, así que ahí estamos, ahí estamos. Sí, sí, obviamente está pues decretada la alerta naranja, ¿verdad? Por lluvias. Alerta naranja a nivel nacional. Tormenta tropical Cristina, pedimos a toda la población acatar todas las recomendaciones que te brindan. Recuerda tu vida y la de tu familia. En caso de emergencia, llamar al 2281-0888. Ubícate también los refugios temporales o albergues en tu municipio para estar más al pendiente, ¿verdad? Pero no, clases no están suspendidas. Así que no. Vaya a estudiar. Sigamos bailando nosotros. Ya sabes, 7068-2868.
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0: 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Estamos bailando, estamos chambreando. Eli, ¿qué pasó? ¿Y el video bailando qué pasó? Dijo que iba a que le pusiera música para bailar, me dijo. Vamos a hacer una pequeña pausa publicitaria y vamos a venir con más estas tardes sabrosonas. Miren, nos vamos a venir con despecho después de aquí, después de estas cumbias. Vaya pidiendo solo música de despecho, yo le voy a complacer. ¿Le parece? Ya regresamos con más aquí en la radio que manda, Sabrosona 98.1 FM. ¿Qué quiere seguir escuchando? Usted manda.
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1: Bueno, seguimos con las tardes sabrosonas, aquí en la radio que manda, Sabrosona 98.1 FM. Así que por acá nos están cayendo notas de audio en WhatsApp, vamos a escucharlo, por supuesto, claro que sí, hombre. Vilmita, ya se reportó Vilmita, qué bueno Vilmita, vamos a ver acá Vilmita. Dice, aquí estamos. A ver.
2: Hola.
1: ¿Cuál?
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1: No se puede.
2: No me lo pongo mucho, pero así es la canción. Arre.
1: No sé, gracias, ¿por qué me le ponen que esta cosa suene más rápido? Tranquilo, hombre. Hola.

0: gustó mucho, pero así dice la canción.
1: Arre. Arre, entonces. Complaciendo nosotros así rapidito. Vilmita, Vilmita. Dice presente ya la tarde sabrosona.

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7: En las tardes sabrosonas suena salsita, este género tranquilito. Si no tiene dónde llevar a su papá para el Día del Padre, ya le tenemos la mejor solución, el mejor lugar. Desde la mañana, carreras de cinta. Completamente gratis la entrada en la mañana. Puede llevarlo ahí al rancho El Potrerillo de la familia Gamero. Y si quiere ir a correr a caballo, ahí para el jinete, vale $10 la inscripción. Tremendas carreras de cinta. Por la tarde, noche, noche ranchera. Valor de la entrada $3 en Rancho El Potrerillo, Valle Nuevo, San Juan Opico. Artistas invitados, Daniel Argueta. Va a estar Steven Vázquez. Y Lili Calderón con sus bailarinas. Y después de la noche ranchera, se viene tremenda fiesta bailable con la Super Líder. Disco Móvil, la Super Líder, Rancho El Potrerillo, de la familia Gamero. En las tardes sabrosonas vamos a comprar un bloquecito así de salsa.

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0: 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Así que la salsita no debe dejar de sonar en esas tardes sabrosonas. Mire, estamos a pocos días de iniciar el mundial, creo que a 3-4 días lo más. Ya le cuento muy bien. Vamos a ir después, bueno, ya vamos a hacer una pequeña pausa publicitaria. Ya van a venir con más. Por favor, también tomar las medidas de precaución. Estamos en alerta. Alerta naranja por lluvias. Alerta naranja por lluvias. ¿Y qué tiene que hacer? Por favor, si no tiene que salir a ningún lugar, ¿verdad? No ponga en riesgo su vida y la de sus seres queridos, ¿verdad? Por supuesto, así que cualquier emergencia, ya sabe, ¿verdad? Puede llamar a los números como el 911, que es de la policía. A cualquier número también puede buscar en las redes sociales, en los números de Protección Civil. Ya se los vamos a ir dando. Siguiente bloquecito, vengo con musiquita así tranquilita. Me estaba pidiendo 1 millón de amigos, algo de Maná también. Vamos a ir complaciendo así, acá en el último bloquecito que me... Bueno, no último, no, y me faltan 2 bloques. Ya ve que ya me quiero ir. Y ahí venimos con más de la buena música, por supuesto, acá en la radio que manda. 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Ya venimos, vamos a una pequeña pausa publicitaria.
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2: Son las 4 y 24 minutos.
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4: Aquí estamos, hermanitos, para todo lo que escucha este programa. 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Señora, usted dice, pero yo soy una señora, ¿a mí quién me va a hacer algo? ¿A mí quién me va a hacer brujería? Yo soy una señora. Ay, hermano, tenga cuidado porque la brujería es terrible. Mucha gente ha muerto embrujada, mucha gente ha muerto embabada. Una persona embrujada no se le puede hablar, hermano, pero ni de la palabra de Dios. Una persona embrujada no le puede hablar de que tome alguna medicina y yo me quiero morir. Yo no me importa, yo no sé, a mí no me importa nada. 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

0: un millón de amigos hasta el Carrizal Chalatenango. Complaciendo a la niña Catalina, que ya está reportándose. Se la debían de hace rato, niña Catalina.
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0: Vamos, un bloquecito así tranquilito. Maná, Marco Antonio Solís. Usted dígame qué quiere escuchar. Al 768-2868, nuestro número de cabina.

0: y así más fue.
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0: Bueno, 4 de la tarde con 40 minutos, 4 con 40. 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Vamos a ir a una pequeña pausa y ya venimos con más. ¿Quién quiere seguir escuchando en este último bloque? ¿Con quién quieren que me despida? Mándeme ahí un audio, un mensajito. ¿Qué quiere escuchar? Recuerde que a las 5 se viene también la hora del Charro Vicente. ¿Con qué me despido entonces? Usted manda. Quiero ver.
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2: 4 de la tarde con 48 minutos. 4 con 48. Complaciendo a la niña Catalina, que me está pidiendo Solo Dejé Yo a Mi Padre. Algo del Montes de Durango. Un bloquecito así norteño. Adolorido. Me voy a ir despidiendo. Pero todavía me faltan 12 minutos. Me faltan, ¿verdad? 12 minutos. Me dijo. Para complacerla entonces. Aquí en la radio que manda en las tardes. Sabrosonas. En este horario especial. Horario especial. Por ahí le dejamos los números de emergencias de nuestro WhatsApp. Números de emergencia por cualquier inundación. Por problemas de deslaves. Cualquier emergencia por lluvias. Ahí están los números de contacto. Solo Dejé Yo a Mi Padre, suena.

0: Ay, ay, ay. Muchísimas gracias, mis buenos amigos, por haberme acompañado en este turno especial. Nos vemos mañana nuevamente a partir de las 5 de la mañana con el amanecer sabrosón. Así que ya sabe, muchísimas gracias. Que Dios los bendiga siempre. Un cuidadito, por favor, por las lluvias.
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0: Ahí les dejamos todas las medidas, los teléfonos de precaución, cualquier precaución. Tomar las precauciones debidas. Los números de emergencia ahí están.
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0: Así que muchísimas gracias por acompañarme. Nos vemos mañana, primero Dios, nuevamente.
1: Ha ido, Señor.
0: Gracias, gracias. Chao, chao.

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0: Hola, hola, sabrosones, ¿qué tal? Hola, hola, muy buenas tardes.
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0: ¿Qué tal? ¿Cómo va esta tardecita
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0: de lunes en esta semanita? Una nueva semanita más por acá.
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0: Hoy sí ya nos encontramos por acá acompañándoles y vamos hasta el cierre de esta bonita programación. Agradeciéndole las horas anteriores a Ronald Torres, que mire, ese muchacho ahora madrugó. Y se vino en la tarde también. Si eso no es amor a lo que hace, no sé qué es.
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0: Así
1: en
0: que agradecerle y ahora sí, ya estamos por acá en la hora del charro Vicente Fernández. 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
0: Y con esa tardecita nubladita que tenemos por acá, dan como esas ganitas, ¿verdad? 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
0: 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Vámonos por acá a un pequeño corte comercial, pero ya venimos con más.

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2: Son las 5 con 21 minutos.
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0: 5 de la tarde con 31 minutos. Y estamos en el segundo bloquecito. El hora del charro Vicente Fernández. 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
0: Me podrías poner lástima que seas ajena. Buenas tardes.
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0: ¿Qué tal, Luis? Bienvenido.
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0: Sí, ya salió de trabajar, todavía no.
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0: Eduardo, por acá tenemos siempre hermosa. Oh, my God. Muchísimas gracias.
1: Contemos un montón.
0: Y estamos por acá.
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0: ¿Me extrañaron o no me extrañaron?
1: No,
0: mire, yo siento como que llevo pero días de que no vengo y apenas ha sido un día.
1: Yeah.
0: Un día y medio, vaya.
1: Vamos
0: a ir complaciendo por acá con lástima que seas ajena. Yeah. La vamos a buscarla y la vamos a poner en ese bloquecito.
1: Zafa.
0: Pero para continuar, quiero brindarles información. 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
0: Vámonos con Amor 50.

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2: Hermanitos, para todos y todo lo que escuchan este programa, para todo lo que están en esta sintonía, somos los hermanos Alfonso y José. Hay mucha gente, hermanitos, que ha venido acá donde nosotros buscando ayuda para tu problema, para su enfermedad. Mucha gente que está viniendo, hermanos, a quemar el último cartucho, como yo digo. Quémelo bien quemado, hermano. Hágame una consulta, no lo confunda con ningún charlatán. Si usted es persona que ha buscado ayuda en otros lugares sobre tu enfermedad que tenés, ese mareo que le entra a usted, de repente le cae un mareo, o de repente le cae un gran dolor de cabeza, o de repente le cae un gran dolor de rodillas, o de repente le duele hasta la mano, como que le cae como que clavo le meten en la mano, en los dedos de la mano, grandes piquetazos. Hermano, si usted es persona que escucha este programa y ha gastado dinerales en otro lugar, ha gastado dinerales en otro lugar y no te han podido curar, yo te invito a que vengas. Invito. Te muestro la cara y te digo el nombre del ingrato o ingrata, quien te tiene perjudicado. Hermano, usted que es mujer o hombre que no puede defecar, está tapada de usted, hermana. Pero hermana, usted está tapada, o señor que me cuide este programa, usted no puede hacer sus necesidades, hombre. Hermano, usted le han hecho un daño para verte en esa situación que no puedas defecar. Hermano, la brujería hoy está terrible. La brujería, la maldad. Hay pero mucha gente que está embrujada con enfermedades en el corazón, con enfermedades en el hígado, con enfermedades en los riñones, qué sé yo, hermano. Hay personas que no pueden comer los tres tiempos, porque si comen los tres tiempos se queda para ahogar de la gran llenura, aquella gran soplazón, aquella úlcera gástrica. Hermano, si usted escucha este programa, sentí que algo te han hecho. Usted de repente le cayó una enfermedad, de repente le cayó una cosa, una angustia, una desesperación, con ganas de salir huyendo, que por rato usted ni a sus hijos quiere, hermana. Uy, hermano, ni a sus hijos quiere usted cuando le cae esa desesperación. Hermana, usted los días jueves y viernes le cae una desesperación, ganas de llorar, ganas de salir huyendo, y una enfermedad que a usted la vuelve pero como desesperada, como loca. 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Pero hermana, mire, usted tiene monedita de oro para caerle bien a toda la gente. Hay gente que hipócritamente te habla, hay gente que te hace del diente al labio, Hermano, hay gente tan grosera, hasta su misma familia. Tenga cuidado, porque aquí cuando hemos mostrado la cara, ha salido hasta la cara de la familia. Hermano, hasta de compadres. Hermanito, cómo es la envidia de terrible. 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Hermano, usted no puede tener dinero en el pantalón porque esté recibiendo un $5. ¿Usted le dan ganas de tomar? Hermano, usted lo tiene comprobado. O señora, usted que la esposa, su esposo, es comenzando a trabajar, que agarra la cosa de chupar y chupar y tomar y tomar licor. Hermano, y cuando uno está trabajando no toma. Él trabajando, agarrando dinerito, trabajo, pum, agarra su vereta. Hermano, ¿pero por qué te pasa eso con tu pareja? Porque a ustedes, a tu pareja le han hecho un daño para ver en esa situación tomar y tomar. Hermano, su hijo que tiene 18 años, 19 años, 20 años, anda perdido en la cantina con el montón de borrachos todo raspado. Tu hijo anda embabado, una mujer te le hizo brujería para que tu hijo ande en esos pisos de las cantinas. Hermano, te digo esto a través de la radio porque hay mucha gente que está sufriendo, aconsejando al hijo, aconsejándolo. Hermano, pues una persona embrujada, ¿me entiende? Consejos. Una persona embrujada en un oído le rebota y él ya no le sale en el otro lado, solo le rebota. Antes le entraba por un oído y salía por el otro. Hoy ya no le entra en los oídos, hermano. ¿Cuántas madrecitas tiene sus hijos borrachos? ¿Cuántas madrecitas tiene su hijo en Estados Unidos embabado? Porque hay hombres que le gusta andar con una y otra mujer. Y hay mujer que dice, yo sé tal por cual, lo voy a ver destrozado, arruinado en la cantina. Y lo logra, hermano. Lo logra el malo. Logra aquella mujer el objetivo. ¿Por qué? Dice, y ese tal por cual lo odio, porque se burló de mí. Ese tal por cual no me ayuda, no me ayuda con la comida, con la leche de mi niño. Lo voy a ver botado en las cantinas de arrastrada. Hermano, y lo logra la gente mala. Por eso es de que yo invito a esas madrecitas o a esa mujer angustiada que tiene su marido borracho, que no puede tener dinero, que solo las cantinas se le vienen a la mente. 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
1: 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Primavera. 12 escuelas por día, un año renovando escuelas. Y estamos ya por finalizar con esas cancioncitas, La Hora del Charro, Vicente Fernández. 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Así que nos vamos despidiendo de esa bonita programación.
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1: Pero a las 6 venimos con el zarpazo de los Tigres del Norte. Así que pendientes.

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